0: Vale, clarísimo.
1: Voy, clarísimo.
0: Vale, clarísimo, en route. Hola, en clinic, one patient.
1: Ah, Orlando Health Hospital, one patient, please help.